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0: si la inteligencia artificial se hubiera entrenado con esto?
1: ¿What?

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1: Buenos días, es viernes 3 de julio, primer viernes de julio, y lo primero que hacemos aquí en El Pirata y su banda es escuchar a Raquel.
2: Y las tres cosas que tienes que saber. España sigue bajo mucho calor. Este viernes se esperan hasta 41 grados en zonas del sur y noches tropicales en buena parte del país. A partir del domingo podría declararse una ola de calor con máximas de hasta 42 grados. El calor más intenso se va a concentrar en los valles del Tajo, Guadiana y Guadalquivir, además del oeste de Andalucía. Y también se van a superar los 36 en amplias zonas de Extremadura, la meseta sur, el interior de Andalucía y de manera puntual en áreas de Galicia y Cataluña. Empezamos por lo menos el día con buenas noticias, porque el mercado laboral firma otro récord histórico con 129.000 nuevos afiliados a la Seguridad Social, rozando ya los 22 millones y medio de trabajadores. El verano empieza fuerte y se nota. Hostelería y comercio vuelven a ser los grandes motores de la contratación, con un papel destacado del empleo extranjero. Además, los autónomos siguen creciendo y tanto el empleo femenino como el masculino alcanzan cifras nunca vistas. Y en el Mundial también buenas noticias. Contundente victoria de España ante Austria en su mejor partido del Mundial. Los de Luis de la Fuente se impusieron 3-0 con doblete de Oyarzabal y un gol de Pedro Porro, sellando su pase a octavos, donde nos vamos a medir a Portugal el lunes 6 de julio a las 9, hora española.
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1: Tracy Tracy, la cantante de The Primitives, es una amante de España y pasa largas temporadas en Barcelona. Pues con ella te dejo, es el primer tema del día que he elegido para ti.

0: Así hemos arrancado con este tema de Bryan Adams con Melanie. Sí, que fue pregunta el otro día del Rock on Master. Así que nada, ¿qué quieres que te diga? Pues eso, buenos días.
1: Oye, Sayago, me he encontrado en Instagram una publicación, la verdad, bastante curiosa. Ajá. Donde había cosas que deberían haberse inventado o cambiar para hacer nuestra vida más fácil. Por ejemplo, los mandos a distancia, sí, sale aquí, deberían tener un botón GPS para encontrarlo.
0: Oye,
1: ¿verdad?
0: No, me parece, pero vamos, me parece que compraría uno, seguro.
1: ¿Verdad? Nos haría la vida mucho más
0: fácil.
1: Los coches también, según esta publicación, deberían tener una luz trasera que diera las gracias cuando otro conductor, por ejemplo, te ha dejado incorporarte al carril.
0: Hombre, eso se hace, fíjate, los camioneros te dan el intermitente derecho y izquierdo.
1: Cierto.
0: Para agradecerte el paso del adelantamiento. Sí, sí.
1: Otra idea que propone, las filas de espera deberían indicar en una pantalla el tiempo real de espera. Que sabes que muchas veces te pone más, menos 10 y luego
0: orientativo.
1: Son 10 horas, ¿verdad?
0: Sí.
1: Y la última que me ha encantado y ahora para verano me vendría fenomenal, maletas de viaje que tengan integradas una báscula electrónica y así sabes cuánto pesa lo que llevas dentro sin necesidad del agobio de del aeropuerto.
0: Sí.
1: Que dices, no sé si llevo 20 kilos o 4.
0: Yo también.
1: Me encantaría.
0: Por favor, que den también Valium o algo, porque yo también paso mucha tensión ahora en los aeropuertos que
1: yo
0: no
1: también.
0: Saben lo que va a pasar.
1: Me encantaría esta maleta, ¿eh?
0: Buenos consejos. Acercándose a nuestro país, ZZ Top, y aquí suena en El Pirata y su banda en Rock FM. Buenos días.
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0: El tema que estoy preparando vas a alucinar porque el batería es clavadito, parece el hermano gemelo del actor americano Will Ferrell. Y volvieron a encontrarse hace poco, ya sabes de quién te hablo, Raquel. Si no sabes tú quién es, espera unos segunditos, unos minutos, y enseguida escuchas a la banda donde toca esa batería.
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1: Will Ferrell, el actor archiconocido en Hollywood, es clavadito a Chad Smith, el batería de Red Hot Chili Peppers, y hace poco volvieron a coincidir sorprendiéndose.

0: 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Y Raquel, como cada mañana, muy atenta a las preguntas que de pronto se hacen virales en internet. No por las preguntas, sino por las respuestas.
1: Sí, se ha hecho viral esta pregunta. ¿Qué hábito tienes que es más un ritual que la necesidad? ¿Vale? Hombre, dice Lorena, abrir las puertas automáticas extendiendo el brazo como si fuera un Jedi. Vamos, le puedes echar la bronca al lado oscuro, ¿no? Si no se te abre. Dice César, siempre lavo mis cubiertos antes de usarlos, aunque estén limpios. Esto es un poco maniático,
0: ¿eh? Sí, no, si acaso.
1: Dice Javier, dormir siesta tras comer. Este no termina de comer, se apaga directamente.
2: Totalmente.
0: Soy a mí me pasa así. Igual, ¿eh?
1: Yo, a mí también. Dice Iris, a ella también. Dice Raúl García, tocar las paredes del baño mientras hago caca. Tocarlas, bueno. ¿Qué espera? ¿Que no haga un trompo el baño? ¿O qué?
2: No investigues.
1: No lo tengo muy claro. Dice Fabio, abrir puertas con el codo para que no me dé calambre. El día que descubra las de Lorena, las puertas automáticas, a este le da un chungo, ¿eh? Leonardo, café a todas horas porque ya no me hace efecto.
2: Pobre.
1: Y voy a terminar con el de Ismael. Dice, al levantarme voy directamente al baño. A este el café sí que le hace efecto,
2: mira.
1: ¿Eh? Desde antes incluso.
2: A tocar las paredes.
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0: 900-501-799. No solo ponemos música, también ponemos los saludos que nos envías tú. Y aquí ha enviado uno, dice: buenos días, pirata, soy Alejandro, conductor de autobús en A Coruña. Os llevo puestos desde la primera ruta del día. Formáis parte de mi día a día y sois como uno más en el trayecto. Hasta pienso que los pasajeros también notan el buen rollo que traéis.
1: Ay, qué bueno.
0: Gracias por hacer las mañanas más humanas y más rockeras. Pues muchas gracias a ti, estate atento que próxima parada solicitada aquí en el Pirata y su Banda, en Rock FM.

0: Sonando Metallica en El Pirata y su Banda en Rock FM. Bueno, ya estamos en julio ya, y estábamos comentando Raquel y yo el otro día que ya pachopes, como dice El Pirata muchas veces, los días que nos quedan con el calor y todo esto, no solo nosotros, todo el mundo, tú también que estás
1: por
0: ahí.
1: Por el calor, el dormir mal.
0: Y el comentario entre Raquel y yo era, estamos como tu puya en el último combate, madre mía.
1: ¿Cómo sigue? ¿Cómo tú que estás un poco más al tanto
0: pues
1: de
0: mira,
1: todo?
0: Pues mira, lo último que he leído es que un gran oftalmólogo está mirando que tienen que mirar muy bien el tema de los globos oculares, porque puede tener pues secuelas, ¿sabes?
1: Sí, claro.
0: Con doble visión y tal, y esperamos que este ya es un animal.
1: Ya.
0: Es un animal.
1: Si
0: y
1: no quería parar.
0: No quería parar.
1: Le decía al hermano, que yo sigo, que yo tiro, que yo tiro.
0: Pues, oye, tendremos que ayudarle, Raquel. Aquí en El Pirata y suena en Rock FM, qué mejor que suene Survivor, el Eye of the Tiger.
1: Eso
0: por ti, tú por ella, por ti.

Esperamos que este Eye of the Tiger le sirva a tu Puriac, seguro que sí, para el siguiente combate que enseguida se preparará. Nosotros en El Pirata y su banda en Rock FM seguimos avanzando en este viernes 3 un poquito más relajados con Peter Francis.

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1: Y fútbol, que hay mundial y juega España a las 9 de la noche contra Austria. ¿Sí? Ahí estamos todos ahí. Y el entrenador, Luis de la Fuente, grandísimo entrenador, ha dicho en una entrevista que su segunda pasión es el karaoke. O sea, me ha dejado loco, totalmente. O sea, ha cambiado de banda total. Así que para dar ánimos a nuestra selección, traigo una lista de canciones de karaoke para Luis de la Fuente.
2: Ay, qué bien.
1: Por si no va la cosa muy bien. Pues mira, cuando tiene un par de Eurocopas encima, Luis de la Fuente canta mucho más.
2: Canta mucho,
1: que
2: sí.
1: Que todos con Eurocopas encima, ya sabes. Mira, le gusta, seguramente le podemos proponer cualquier canción de Unai Simón y Garfunkel.
2: Por ejemplo. ¿Sí?
1: Por ejemplo, de Cucurella Baila Sola, que también ¿sí? le vendría muy bien, lo que sería así. Y por supuesto, no puede faltar la de Lamin Yamal, que cada día yo te quiero más. Lamin Yamal. Ahí estamos, Pirata, vamos con España.
0: vamos.
1: A dar el cante.
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1: Ahí suenan los Lemonheads, estos que tienen nombre de caramelo americano. Pues aquí suenan, El Pirata y su Banda, en Rock FM.

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1: Desde Rivas va hacia Madrid, en la comunidad madrileña, ahí llega J. Montiel, como Rockmaster que es, y que va a jugar por 300 pavos. ¿Es así, Sayago?
2: Es así, ahora.
1: Es así. J, bienvenido en esta mañana a Rock FM, al Rockmaster.
3: Buenos días, banda.
1: Vamos a ver cómo es tu jugada, sorpréndenos. Sebastián, desde Valencia, es el aspirante y también esperamos una buena jugada. Bienvenido a Rock FM, Sebastián.
4: Hola, buenas, desde Málaga.
1: Ah, de Málaga, perdón. Perdón, que se me había traspapelado aquí un papel. Vale, Sebastián, mucha suerte y nada de nervios. Y ahí está Sayago recordando las reglas del juego del Rockmaster.
2: Y tras un empate, Jota se estrena hoy como Rockmaster, por eso comienza el concurso respondiendo esa pregunta de rock que lanza el pirata durante 90 segundos. Sebastián, estate al loro porque si es rebote y tienes más aciertos, te llevas 100 pavos y el título de Rockmaster. Ya está todo dicho, vamos a poner el tiempo, empezamos ya.
1: ¿A qué banda pertenece la canción TNT? ¿A AC/DC o Airborne?
3: AC/DC.
1: Correcto. ¿En qué ciudad podemos encontrar una estatua de Phil Lynott, del cantante de Thin Lizzy? ¿En Hanover o en Dublín?
3: En Dublín.
1: Correcto. ¿Con qué comienza la canción Long Train Running de los Doobie Brothers? ¿Con una guitarra o con una armónica?
3: Armónica.
1: No.
2: Turno para Sebastián.
1: Twisted Sister apareció en escena en el año 1960 o 1973.
4: 1973.
1: Sí, termina este tema de Deep Purple, Perfect Day o Perfect Stranger.
4: Perfect Stranger.
1: Sí. ¿Por qué Foreigner eligieron ese nombre? ¿Porque era un acrónimo de sus iniciales o porque eran británicos y estadounidenses?
4: La segunda.
1: Sí. ¿En qué año falleció John Lennon? ¿1980 o 1990?
4: 1980.
1: ¡80! ¿Cuál es el nombre del cuarto disco de Led Zeppelin? ¿Presence o Led Zeppelin 4?
4: Presence.
1: ¡No!
2: ¡Tú no me has contado!
1: ¿En qué país se formaron los Eagles? ¿En Estados Unidos o en Canadá?
3: En Canadá.
2: No. Pasamos a Sebastián Mac por delante.
1: Lenny Kravitz ha ganado un Oscar. ¿Esto es verdadero o falso?
4: Falso.
1: ¡Falso!
2: Y ha entrado en tiempo y han sido 5 aciertos al final para Sebastián en estos 2 rebotes que ha tenido. J ha tenido solo 2 aciertos, pero eso sí, se apea del campeonato y del concurso Rockmaster con 200 euros.
1: Bueno, no está nada mal su paso por aquí. Tenemos relevo en la cúpula, en el podium del Rockmaster. Mañana volverá a jugar.

0: Primera hora de este viernes casi finiquitada. Enseguida se prepara Raquel y yo estoy preparando un tema que precisamente el cantante tocó el piano que utilizó McCartney en el Let It Be. Enseguida, después Raquel.
1: Y de las tres cosas que tienes que saber, el calor no da tregua, las temperaturas van a seguir disparadas, especialmente en el sur, con noches tropicales en buena parte del país. A partir del domingo podría declararse oficialmente una nueva ola de calor con máximas de hasta 42 grados. El calor más intenso se va a concentrar en los valles del Tajo, Guadiana y Guadalquivir, además del oeste de Andalucía. Arranca la primera fase de la operación verano este viernes a las 3 de la tarde y se va a prolongar hasta la medianoche del domingo. Durante este tiempo, Tráfico calcula que se van a hacer 5 millones de desplazamientos por carretera. Será el pistoletazo de salida a un verano histórico con más de 100 millones de viajes de largo recorrido previstos hasta el 31 de agosto, un 4% más que el año pasado. Ojo, porque este verano llega una novedad importante. Es obligatorio llevar la baliza V16 conectada para sustituir, ya sabes, a los tradicionales triángulos de emergencia. Y hablando de viajes, nuestro país sigue siendo un imán para los turistas. Entre enero y mayo llegaron casi 37 millones de viajeros internacionales. Solo en mayo aterrizaron en nuestro país 10 millones de visitantes. Es el mejor dato histórico para este mes. Los británicos siguen liderando el ranking de turistas por delante de franceses y alemanes, que se dejan de media unos 1.300 euros durante su estancia. ¿Y a ti te pasa, Sayago, que te despiertas a veces 3 minutos antes de que te suene el despertador?
0: Me ha pasado más de una vez, sí.
1: A mí también,
0: sí.
1: Pues no es que seamos rapel, ¿eh? Ni que tengamos un sexto sentido. La culpa de que te despiertes la tiene el núcleo supraquiasmático.
0: ¿Vale? Ahí va.
1: Lo explico. Tu cuerpo juega con una proteína llamada PER. Cuando cae en picado, te vas al suelo y te quedas frito. Pero sí, la magia negra empieza un rato antes de tu hora de despertar. El chute de hormonas, ¿no? Como tu cerebro odia el pitido de la alarma tanto como tú, una hora antes de que suene, empieza a meterte el cóctel de cortisol para que te vayas espabilando. Te empieza a subir la temperatura, te bombea la sangre y básicamente te mete un guantazo químico suave, eso sí, para que abras los ojos. Todo cuando tienes una rutina, claro, de saber siempre levantarte a la misma hora.
0: Antes, ya ves tú, esto me provoca a mí mucho malos rollos porque mañana ya verás como me despierto así, eso, pero te digo, ¡supremasquiato! ¿O cómo era?
1: Eso es un café.
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0: Bueno, como te adelantaba, el piano que tocaba Freddie Mercury en Bohemian Rhapsody es el mismo que utilizó McCartney en Let It Be. Por eso aquí suena Queen. Buenos días en El Pirata y su Banda en Rock FM.

0: Obra maestra. Freddie Mercury tocando ese piano, el mismo que McCartney en Let It Be. Buenos días en El Pirata y su banda en Rock FM, donde aquí seguimos contigo porque Julio no nos da miedo, ¿a que sí? ¿Qué tal,
1: nada,
0: Raquel?
1: Regular. Es que ayer viví una experiencia un tanto rara. Ahora entiendo a los valencianos cuando se cabrean tanto por las paellas, ¿no?
0: Ah, claro,
1: esa paella de chorizo. Dicen, no, son arroz con cosas. Pues ayer, en un supermercado cerca de casa, los típicos línea de esta gama de postre y de dulces
0: sí,
1: que vienen como envasados.
0: Más.
1: Miguelitos. O sea,
0: había Miguelitos.
1: Pero Miguelitos en papel de plástico,
0: no,
1: envueltos.
0: No.
1: Típica bollería industrial, que me salía la palabra.
0: Vale, sí.
1: Y ponía Miguelitos de crema y de chocolate.
0: No, vale. Los Miguelitos sabemos todos perfectamente que no vienen envueltos. O sea, están en la caja.
1: En las cajas. Digo,
0: y se cogen
1: el
0: día.
1: Eso es azúcar con cosas.
0: Ya digo del día a día, ¿no?
1: Claro. No.
0: Azúcar con cosas.
1: Azúcar con cosas.
0: No, bollería industrial. No juguemos con esas cosas porque ya empezamos con los donuts en los años 80. Sabes que a mí eso me dolió mucho. Y ahora estáis faciendo la vida, Raquel Tijera.
1: Mis Miguelitos dejan en paz. ¿Tú qué tal? Vaya cara de sueño traemos, ¿eh?
0: Sí, vamos a dejarlo estar de momento. Vamos a seguir avanzando. Que lo bueno que tenemos es que este fin de semana podremos dormir un poquito más. Pero eso sí, aquí en Rock FM no te olvidamos y tú de nosotros tampoco.

0: buenos días en El Pirata y su banda en Rock FM. Estoy preparando un tema que el videoclip se hizo, bueno, se hizo muy viral por cómo estaba rodado, por la forma que estaba rodado, que era con Steadicam siguiendo al cantante. Y además era el cantante paseando por las calles del barrio, chocándose contra la gente, iba como mosqueado. Y me gustó mucho la interpretación del cantante, que hay muchos intérpretes que no actúan muy bien. Pero este tipo, bueno, si quieres saber quién es, enseguida te lo pongo.
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1: Bittersweet Symphony de Verve. Bueno, tendrás que recordar ese videoclip. Si no, te recomiendo que lo visites, porque aquí en El Pirata y su banda, en Rock FM, solamente te podemos poner lo que escuchas, el tema.

0: Esto es El Pirata y su Banda. Estamos en Rock FM y ahora mismo aquí llega Alex Clavero, el francotira rock. Hola, chaval, buenos días.
1: Buenos días, colega. Buenos días, Ayago, Raquel.
2: Buen día.
3: Hola.
1: Querido Planeta, Pablo, Iris, todo el mundo sí. Saludado. Bueno, yo soy de ir en verano pirata, ya sabes, con los niños a Peñíscola. Sí. Pero este año me he ido el fin de semana al Sol Príncipe de Torremolinos. Fíjate qué pedazo de publicidad le voy a hacer. Y sin cobrar al Sol Príncipe. Y sin cobrar, que si me quieren pagar, yo encantado. Me voy cuando sea con mi mujer y con mis hijos. Si tienen narices de acogernos y de invitarnos, pues yo vuelvo. Ha estado maravilloso. Pero que me acojan como la actitud que nos ha acogido el Sol de Torremolinos este, porque todos los camareros, todas las camareras, todos los trabajadores, todas las trabajadoras, una actitud, una alegría, eran felices, majos, agradables, atentos. Y tú dirás, bueno, ¿y eso qué tiene de especial?
4: Claro,
1: claro. Pues que si ves cómo nos comportamos los turistas en un hotel, me parece una proeza que la gente que trabaja allí pueda ser feliz. Porque todos los turistas mantenemos los modales y la educación hasta que llegamos a un sitio que ya tenemos pagado. Y entonces estás tú en la puerta del comedor del hotel y ya puedes haber venido de colegio de pago y tener tres carreras, que te metes en el comedor del hotel y eres un vikingo noruego. ¿Tú has visto las puertas del centro comercial el primer día de rebajas? Pues así en la puerta del comedor del hotel. Como los zombies. Si llega a haber perchas, nos las comemos, coño. Tenemos perchas, las quiero garrapiñadas. Eso es el primar de los carbohidratos. ¿Qué está empujando la gente, dándose codazos? ¡Qué vergüenza, de verdad! Un tío con dos trozos de pizza, tres hamburguesas, cuatro perritos en el plato. Digo, madre mía, ¿cómo vas a desayunar? Este para almorzar se me come al crío. Digo, es que este de verdad. No, es que ya está pagado. Y como ya está pagado, pues nos da todo igual. Joder, ya está pagado, pero llevas tres donuts encima de una ensalada. De verdad. ¿Qué están diciendo las papilas gustativas? Bueno, pues por lo visto nos hemos mudado a Seattle, pero qué coño, ten un poco de gusto, un poco de criterio, husmias. Gente que en su casa no es capaz de llevar el plato a la encimera con un vaso encima sin que se le caiga el cuchillo tres veces, aquí lo ves con cinco platos en el antebrazo, otros dos en la otra mano, erguido, riqui, por el comedor, que parece que lleva 15 años trabajando de metro en el asador donostiarra. No le rueda ni una croqueta, hijo. Llega allí y le dice a la familia, ¿qué falta? Digo, otra mesa, te falta, gumias. Que eres un astragado, de verdad. Un señor pijo de estos de pantalón corto metido con el polo por dentro, que con zapatos sin calcetín, con bigotillo bajito, que parece el malo de la Pantera Rosa, diciéndole a un camarero, es una vergüenza, hace una hora que no hay torrijas, le dijo.
3: ¿Qué fue, en serio?
1: Hace una hora, pero ¿cuánto llevas aquí en el abrevadero? Desgraciado. Que tiene pinta de tener clínica privada. ¿Qué estás haciendo aquí? La clientela, que te echas la siesta entre plato y plato. Allí la peña, plato, sacan otro, plato. Yo lo llamo el froilán. Al comedor ese es el froilán, porque para ser feliz hay que repetir tres veces siempre. Para avanzar de nivel hay que repetir tres veces, de verdad. Están los camareros detrás del mostrador como los de 300, con los codos así agarrados, aguantar como los de Braveheart, con la cara pintada, aguantar de Walking Dead, y a tirar comida para afuera, que y nosotros ahí, comida, porque a nosotros nos tiran cerebros y nos quejamos porque no están escabechados, pero joder, qué desgraciados somos. A mí me da una vergüenza. Yo mismo me levanté 16 veces.
3: ¿En serio?
1: Una comida 16 veces a por comida, 16 veces, y no me parecía mal. Y luego estoy en mi casa un día de diario, cenando. Me voy a abrir el yogur y veo que se me ha olvidado la cucharilla. ¡Ay! Y por no levantarme a 2 metros al cajón de la encimera, le daría 100 euros al niño, que por no levantarme me balanceo sobre dos patas en la silla para ver si llego al cajón, por no dar esos dos pasos. Y aquí me he levantado 16 veces, ¿por qué? Porque ya lo tienes pagado. No, coño, y la vajilla de casa la tengo con hipoteca, coño, que la tengo pagada también. Bueno, la tengo pagada, voy a ser sincero. Esa cucharilla la mangamos el año pasado en Peñíscola. Así que así queda claro que no podemos cambiar y que no me van a invitar en ningún hotel.
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0: Así seguimos en este viernes 3 de julio en Rock FM, el Pirata y su Banda, donde, bueno, estábamos comentando aquí, Raquel y yo, de esa tensión, porque hay gente por aquí que va a un festival, va a otro. ¿Por qué ponen tres festivales grandes a la vez en la misma semana?
1: No lo sé.
0: Y no es la primera vez, no es el primer año.
1: Es el segundo y yo espero que sea el último.
0: Espero que sí, que lo pongan.
1: Claro,
0: que diversifiquen.
1: Al final no te puedes duplicar, ¿no? Y aquí todos vamos al Imperium porque tiene un cartelazo increíble. Pero que está muy bien que lo hagan en cada fin de semana distinto para poder, pues, repartirte.
0: Aunque sea un par de días, como el más cool, que te dejan un par de días de oxígeno para decir, bueno, pues, y sobre todo porque pasa como con los críos, ¿no? O los sobrinos. Ay, te quiero más a ti, ¿con quién me quedo?
1: A todos.
0: Me voy a este festival a ver esta banda, me voy a la otra.
1: Y es que cerca no están.
0: Es que encima es una cada una en una punta.
1: Cada punta del país.
0: Bueno, y una en el centro, o sea, también, que es que tenemos engredos también. Y dices, bueno, ¿qué haremos? Pues nada, echarlo a dos dados. De momento aquí nosotros vamos a seguir haciendo lo que tenemos que hacer. Y por eso suena Héroes del Silencio. Mar adentro. ¿Habrá algún festival mar adentro?
1: Bueno, el de Cartagena, estamos al lado del mar.
0: Aquí en Rock FM, desde luego, sí, de Pirata y su Banda. Buenos días.

0: Raquel, este año me he propuesto batir un récord personal.
1: ¿Cuál?
0: Mayor visita de chiringuitos en la playa en un solo día, 24 horas.
1: Ahora es un récord.
0: Bueno, la manga tonto, tiene, ¿no?, 500.000 chiringuitos, pero tú no sabes, sí, lo que es eso. Pero fíjate, por muy absurdo que parezca, hay récords absurdos que he flipado porque buscando en internet, mira, la mayor colección de pelusas de ombligo. Ese récord es real, ¿eh? Es,
1: sí,
0: real.
1: Me lo creo.
0: Tiene el australiano Graham Barker, que pasó más de 26 años recolectando y guardando su propia pelusa del ombligo. Javier Vargas, el técnico sonido, se está partiendo la caja. Pero es que es real, ¿eh? Pues mira, de ahí salió lo que conocemos hoy, la manta zamorana.
1: Sí, sí.
0: ¿Sabes? El récord de barba más larga también existe y es... Hans Landstedt, que se dejó crecer una barba de 5,33 metros.
1: ¡Oh! ¡Qué barbaridad!
0: Mira, cuando sale con los colegas y dice, a ver, ¿cuánto tocamos por barba? Él sale corriendo, sabe que paga. Y luego, mira, récord de carrera de 100 metros en silla de oficina. ¡Oh! Este me ha flipado.
1: ¿Sí?
0: El alemán André Ortol fue el más rápido del mundo desplazándose sobre ruedas con su silla de escritorio de la oficina.
1: ¡Qué bueno, qué divertido!
0: El récord anterior lo tenía Pablo Echenique, pero ya está rápido. Y mira, un récord absurdo más que hay es real.
1: ¿Sí?
0: La flatulencia más larga del mundo. Y existe.
1: No
0: y
1: tendrás flipado. Audio, ¿no?
0: No, por más que nada por hacerlo a ti. Que estás escuchando. Un ciudadano argentino se tiró un cuesco que duró 40 segundos.
1: ¿40 segundos?
0: Sí, no ponga esa cara de asombro, Raquel, que tú te has cogido pedos bastante más largos.
1: ¡Oye!
0: Venga, hasta luego. Aquí seguimos, el Pirata y su banda en Rock FM, ya saben, diversión y mucho, mucho rock.

0: Así te doy los buenos días en el Pirata y su banda en Rock FM con Boston. Y ahora, ¿quién viene, Raquel? Prepárate, porque el criticón, Pablo Díaz, Pablito. Ya sabes, que coge clásicos, clásicos del cine, que a todos nos han maravillado siempre, y él no sé por qué los ve con otros ojos, le da la vuelta, y por eso, ¿por qué le llamamos el criticón? Pues ya sabes, espérate a ver qué pasa.
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0: Pues nada, como te anunciaba hace unos minutos, ya está aquí en el estudio Pablo Díaz, el criticón, que ya sabes lo que hace. Coge clásicos, peliculones de toda la vida, llega, él los ve y mira cómo los pone. Buenos días, Pablo.
1: Buenos días, Ayago. Y hoy vengo a hablar de una película muy mágica, Harry Potter.
2: ¡Oh, mira, qué chulo!
1: Ay, la historia de un niño mago que puede hacer cualquier cosa excepto curarse la miopía. Es un niño huérfano que de repente descubre que viene de una familia de brujos.
2: Sí.
1: Es como la noche de Reyes, al final los magos son los padres. Y bueno, pues le mandan a un colegio, Hogwarts, que es como la rey Juan Carlos de Inglaterra, ¿no?
2: Sí.
1: Te dan los títulos por arte de magia. Y allí está siempre con sus amigos Ron y Hermione. De hecho, a Harry Potter le llaman el Coca-Cola, porque está mejor con Ron. Y bueno, el malo es básicamente Voldemort, que parece Coto Matamoros, ¿no? Calvo y sin nariz.
2: Sí.
1: Y Voldemort cree que es un ser superior, ¿no? Que debe separarse de la gente normal, ¿no? Es básicamente el Brexit. Y Voldemort va siempre al colegio, ¿no? Para ser inglés en Hogwarts hay más ataques que en una escuela americana. Pero bueno, hay 8 películas y ahora van a hacer un remake moderno.
0: ¿En serio?
1: Sí, ahora en vez de escoba van a ir con rumbas. Y mi problema no es con la peli, ¿vale? Mi problema es con la gente de mi edad que sigue siendo súper fan de Harry Potter.
2: Muchos, muchos.
1: Gente con canas que te dice, mi casa es Gryffindor. No, mira, tu casa es de alquiler, José Eduardo. Y si no te gusta, te vas a un bar y te tomas una copa. Eso sí, con ron.
2: Eso.
0: Bueno, pues fíjate, así ha traído para los fans de Harry Potter el criticón. Su película de esta semana ha sido Harry Potter. Muchas gracias aquí en Rock FM, en El Pirata y su banda.

0: Esto es El Pirata y su banda, nos escuchas en Rock FM. Yo a lo mío, preparando música como debe ser, uno de los últimos pelotazos del que fue llamado rey del rock and roll, es lo que te voy a poner después de Raquel, que ya llega para contarte cosas.
1: Lastres, que tienes que saber, el calor no da tregua, las temperaturas van a seguir disparadas, especialmente en el sur, con noches tropicales, ya sabes, por encima de los 25 grados en buena parte del país. A partir del domingo podría declararse oficialmente una nueva ola de calor con máximas de hasta 42 grados. Buenas noticias, porque el mercado laboral ha firmado otro récord histórico con 129.000 afiliados a la Seguridad Social. Estamos ya rozando los 22 millones y medio de trabajadores. El verano empieza fuerte y se nota. Hostelería y comercio vuelven a ser los grandes motores de la contratación. Además, los autónomos siguen creciendo y tanto el empleo femenino como el masculino han alcanzado cifras nunca vistas. Y en el Mundial de Fútbol toca sacar pecho. Contundente victoria de España ante Austria. En su mejor partido del Mundial, los de Luis de la Fuente se han impuesto 3-0 con un doblete de Oyarzabal y un gol de Pedro Porro, sellando su pase a octavos, donde nos espera uno de los grandes, ¿eh? La Portugal de Cristiano Ronaldo. Nos medimos ante ellos el lunes 6 de julio a las 9. ¿Y os acordáis de los clásicos cuadernillos estos de verano que a más de uno nos han desvelado todo el verano?
2: Yo
1: anda que no lo he pasado.
2: Sí.
1: 70 años cumplen.
3: ¿En serio?
1: Y siguen, 70 años. Sí, y siguen al pie del cañón. Nacieron en los años 50 en Valencia y se hicieron míticos como el plan de verano oficial de muchos niños, mates, caligrafía y muchas lágrimas al final cuando ya decían no he dado un palo al agua. En todo el verano y ahora...
4: Para el repaso.
1: Sí. 70 añitos cumple como el pirata.
3: Fíjate.

0: Esto es El Pirata y su banda en Rock FM, y como cada mañana aquí a esta hora hacemos la filosofía de bolsillo de Sayago. Que yo no sé ni me interesa saber por qué, por dónde busca él conocimiento y sabiduría, pero lo encuentra y lo transforma en lo que vas a escuchar.
1: Claro, si me salen solo unos pantallazos.
0: Venga, te veo.
1: Las dos frases más célebres son I love you y made in China. Y ninguna de las dos ofrece garantía.
2: No.
1: Para que lo sepas. La crema adelgazante es decepcionante. Resulta que no la puedes untar en el pan Bimbo. Te lo digo para que lo sepas.
0: Oh, ya, por si acaso.
3: Oye, que ya he probado.
2: Ya me imaginaba. Bueno,
1: no adelgaza. En mi generación no hacían falta niñeras. Las instrucciones que nos daban nuestros padres cuando salían eran claras. No abras a nadie, no quemes la casa y no te mueras. Y funcionaba. Los científicos españoles han descubierto por fin una vacuna a partir de células de culito de rana, que si no te curan hoy, pues te curan mañana.
0: Esto es El Pirata y su banda en Rock FM, está claro, ¿verdad?

0: Déjame que lo diga una vez más. Por fin es viernes. Y nosotros aquí funcionando contigo como cada mañana en El Pirata y su banda de Rock FM. Hay una parte de la historia del rock que cada día reproducimos aquí. Lo llamamos la Rock Efemérides. ¿Qué pasó en una fecha como esta en la historia del rock? Vamos a ir con ello. Lo estamos preparando, como siempre, con mucho cariño.
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1: A esta hora de la mañana recibe el saludo del pirata y su banda en Rock FM. Suenan los Blink, vienen las Rock Efemérides del día. Aquí no paramos, gracias por estar ahí.

0: Es 3 de julio. ¿Qué pasó en una fecha como esta en la historia, en la cultura del rock? Te lo contamos ahora mismo, como siempre hacemos en la Rock Efemérides.
1: Bueno, y un día como hoy de 2006, Slash dejaba el alcohol.
0: Que es una buena fecha para la historia del rock, ¿eh? Porque el niño cómo se ponía, ¿eh?
1: Mi lomo ganado, sí, sí.
0: Cuentan una vez que estuvo Slash, me parece que tocó Michael Jackson en Oviedo o algo parecido. Uh-huh. Entonces estaba por allí el Slash. Y después se metieron en un garito y estuvieron tocando.
1: Sí.
0: Con un grupo que estaba en directo. Y los que estuvieron en aquel concierto improvisado dicen que el niño iba... No veas cómo iba,
1: sí, ¿no?
0: Pero bueno, él mismo cuenta que al principio lo de dejar de beber, que fue duro, que fue muy duro, pero que tenía la decisión firme, que se dedicó a hacer música y que eso fue lo que le salvó. Y a día de hoy parece ser que sigue sin beber.
1: Y que siga, que le ha ido muy bien. Bueno, y sí. Un día como hoy, fatídico, 1969, fallecía Brian Jones, el fundador y uno de los líderes de los Rolling.
0: De los Rolling Stones. Fíjate, Sayago, que tuvieron que enterrar su ataúd a 4 metros de profundidad para impedir la profanación de la tumba.
1: Sí.
0: Un ataúd que, según dicen las crónicas del rock, fue enviado por Bob Dylan desde Estados Unidos y estaba hecho a base de bronce y plata.
1: Oh, madre mía. Bueno, y otro día fatídico, porque 2 años sí. después, en el 71, fallecía también el mismo día Jim Morrison.
0: Bueno, cuando estaba reconstruyendo su propia vida, lejos de las movidas con la justicia y el acoso mediático que sufría en Estados Unidos, se fue a París y, bueno, pues en un día como hoy teníamos otro miembro destacado del Club de los 27 y otra muerte, Sayago, envuelta, como siempre, en las teorías de las conspiranoicas, esas teorías que no se van a resolver nunca jamás.

0: el recuerdo para Jim Morrison, que nos dejaba tal día como hoy, de hace ya unos cuantos años. Estás escuchando El Pirata y su banda de Rock FM. Siempre lo digo, pero es así. Un programa de radio al que no le va mal, a una costa de que no tenemos dinero para hacernos publicidad. Si tuviéramos dinero nos salíamos del mapa, pero no tenemos. Entonces tenemos que tirar de ingenio y de nuestra gente también. ¿Y cómo difundimos este programa si no tenemos pasta? Pues a través de reseñas que nuestros oyentes hacen cuando utilizan algún servicio, visitan algún lugar o compran algún producto, ¿no? Entonces, hacen una reseña de algo de esto y cuelan como pueden El Pirata y su banda de Rock FM. Por lo que se ve, está dando resultados. Y yo tengo aquí un ejemplo más. Atentos, Sayago, Raquel, a la reseña que ha escrito María Peiró en la pastelería Montaner de Valencia. Dice María: horno de larga tradición con productos de alta calidad. Sus croissants son espectaculares por su elaboración artesanal. Al igual que El Pirata hace su programa, su gran surtido de dulces es casi comparable a la diversidad de filosofía de Sayago.
1: ¡Qué bueno!
0: En su parte de salado tienen un gran surtido de empanadillas que tienen su toque como el humor del francotirarrock. Y todo ello sin descuidar sus impresionantes pasteles tan dulces como Raquel.
1: Pues hay un pastel.
2: No falta nada.
0: Oye, para ti, María, la camiseta de Rock FM, por, aparte de mandar una reseña, endulzarnos la vida. Y tú, cuela como puedas en una reseña que hagas El Pirata y su banda de Rock FM. Y también a ti te regalamos una camiseta nuestra. Suena REM, avanza la mañana del viernes. Como siempre, no hay quien nos pare. De verdad, de verdad, de verdad, gracias por estar ahí. Buen día.

0: diversión y mucho, mucho rock. Cada mañana con el Pirata y su banda en Rock FM. Sayago, Raquel, sí. Toca jugar al capelo, venga. Al rock a capelo. Y tengo a Vero desde la Ciudad de Madrid en el teléfono para esto, para jugar. Buen día, Vero, bienvenida a Rock FM.
1: Buenos días.
0: Oye, que vamos a ponerte, ¿sabes de qué va esto? Ponemos dos fragmentos, sí, de dos canciones que no tienen instrumentación. Solo alguien canta. Dime quién canta y qué canción es y consigues la Tote Bag de Rock FM. Pero la primera está viniendo.
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0: ¿Qué me dices?
1: Linkin Park.
0: Sí, sí, vas bien. ¿Cómo se llama el tema? Corre, corre.
1: Mam.
0: Sí, sí. Es el Nam de Linkin Park. Lo cual hace que Vero ya tenga su tote bag de Rock FM. ¿Sabes qué te digo? Que ya que te veo tan lúcida, vamos a seguir jugando. Nos queda otra. Escucha, Vero, espera, venga, venga, ahí va, ahí va.
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0: slaver,
2: know
0: he's
2: doing all right.
0: Na, na, na, na.
1: Brown Sugar.
0: De los Rolling Stones.
3: Doblete.
0: Dos de dos, Vero. Oye, la Tote Bag ya está saliendo para tu casa. Y el Pirata y su banda te agradecen que hayas jugado con nosotros al rock a capelo. Y tú que me escuchas, ¿quieres jugar a esto? Cualquier día, pues llama. Llámame a nuestro número de siempre, al único que tenemos, 900-501-799.

0: La bulla maravillosa de Slade nos trae hasta este punto del programa. Estás escuchando al Pirata y su banda en Rock FM. De verdad que te agradecemos que estés al otro lado de la radio. Y te digo, está viniendo al Esclavero, el Franco Tira Rock. 10 minutos y anda por aquí haciendo de las suyas. Y como es viernes, hoy llega remasterizado.
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1: Una mañana más, estamos imparables. Somos El Pirata y su Banda desde Rock FM, poniéndote un disco de Offspring mientras llega Clavero.
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0: el Francotira Rock ya está aquí como cada mañana, solo que como es viernes, hoy llega remasterizado. A los buenos días, chaval.
1: A los buenos días, pirata. Buenos días, banda.
2: Hola.
3: Buenos días.
1: Se nota que hace calor, aquí la gente se está desnudando. El hombre este que se ha desnudado en un supermercado, ¿qué me dices? Ah, y se ha desnudado y ha dicho que no llevo nada, coño. Dije. Ya, es que hay que demostrarlo así, chico. Bueno, es la, no me lo veréis, que desnudo en un supermercado es la noticia del día. El día, porque el tío enseñó todo el árbol ahí. Que no era micro, era macro, ¿eh? Era macro, menos mal que nos dije, los demás nos dijeron follow the Lidl, Lidl, Lidl, follow the Lidl. Y estaba moreno porque hacía un super sol, ¿verdad? Y el tío se había ido al campo y al quitarse el calzoncillo se le vio toda la marca blanca. Pero el tío era aseado porque la gente decía, huele calimerca. Me gusta a mí mucho ese juego de palabras. Bueno, el caso es que el tío se quedó ahí en pelotas integral, la gente se le quedó mirando. Hubo una señora que dijo, ah, pues mira, sí tenían huevos ecológicos. Pues acaba, el tío le estaban acusando de robar y el tío quiso demostrar su inocencia mostrando a su abogado, claro, que lo llevaba ahí colgado. Claro. Que era de un tamaño que hubo gente que dijo, ah, pero que esto es mango. Y el caso, bueno, pues quedó desvisto para sentencia.
0: Sí.
1: La verdad que el segurata muy avergonzado por haberle hecho pasar, llegó a casa y le dijo a la mujer, ¿qué tal el día? Y dijo, pues de culo. De culo, si fuera el día del nudismo en supermercados, yo habría visto a su miembro más destacado porque, chico, el hombre gritaba, que no llevo nada, coño. Y es que, claro, que no llevo nada, ¿era verdad?
0: Sí.
1: La segunda parte no era verdad.
0: No, no
1: era, no. Lo de coño no era verdad porque ahí había dos bolas con pelos,
0: sí,
1: que la gente decía, ¿ves? Si es que nos gustan más los kiwis sin pegatinas. Claro, no hubo infracción penal. Y fijaos el dato, por si os da por desnudar en un supermercado, porque no había niños. Al no haber niños ya no es penal. Si hubiera habido un niño en el supermercado, el tío, pues claro, dicen que es delito convertir un supermercado en un parque de bolas.
0: Claro.
1: Así que tienes que. Y además no pasó nada porque no había niños y nadie puso una queja, ni la gente, ni el dueño del supermercado, ni los trabajadores, no. De hecho, están contentos porque batieron récord vendiendo longanizas. Dicen que fue publicidad subliminal. Vendiendo récord en vender longanizas. Y está mal desnudarse en un sitio público, está la verdad, y no deberías hacerlo. Dicho esto, yo te digo que una vez yo en el Corte Inglés fui a la planta de deportes y yo quería una raqueta, porque me dio para jugar al tenis y valía 1000 pavos la que me gustaba a mí. Y eso era carísima, y yo no me la podía comprar. Pero al lado había un cartel que ponía 20% de descuento en pelotas. Y yo dije, a mi mujer no le va a hacer ninguna gracia, pero yo me ahorro 200 pavos.
3: Allá va.
1: Y tiene el pantalón de camiseta.
3: Quiero una raqueta.
1: Y batieron el récord vendiendo colines.
0: Una mañana más, Alex Clavero, el Francotira Rock, pasó por el Pirata y su banda de Rock FM.

0: de bandas americanas. Vamos a seguir en los próximos minutos aquí en El Pirata y su Banda, porque viene Raquel y te cuenta cosas, y después va a sonar un grupo que te trae una serenata desde las estrellas. Aquí no paramos, somos El Pirata y su Banda, cuando quieras, Raquel.
1: Venga, vamos con las tres cosas que tienes que saber. El calor sigue sin darnos tregua. Las temperaturas van a continuar disparadas, especialmente en el sur, con noches tropicales, ya sabes, esas que tienen más de 25 grados. A partir del domingo podría llegar una nueva ola de calor con máximas de hasta 42 grados. Lo peor se lo van a llevar quienes vivan cerca de los valles del Tajo, Guadiana y Guadalquivir, además del oeste de Andalucía. Arranca la primera fase de la operación salida a verano 2026 este viernes a las 3 de la tarde y se va a prolongar hasta la medianoche del domingo. Durante este tiempo, la DGT calcula que se van a hacer 5 millones de desplazamientos por carretera. Va a ser el pistoletazo de salida a un verano histórico, con 104 millones de viajes de largo recorrido previstos hasta el 31 de agosto, un 4% más que el año pasado. Ojo además, porque este verano llega con una novedad importante, ya sabes, es obligatorio que lleves la baliza V16 conectada para sustituir a los tradicionales triángulos de emergencia. También histórico, España en el Mundial, contundente victoria ante Austria. En su mejor partido del Mundial, los de Luis de la Fuente se impusieron 3-0 con un doblete de Oyarzábal y un gol de Pedro Porro, sellando su pase a octavos de final, donde nos espera la grandísima Portugal de Cristiano Ronaldo. El partido el lunes 6 de julio a las 9 de la noche, hora española. Y voy a hablar de dos de nuestros temas favoritos, las jirafas y las matemáticas.
0: Ah, favoritísimo.
1: Siempre estamos hablando de eso aquí, ¿eh? ¿A que nunca habíais visto estos dos temas tan juntos?
0: No,
1: bueno,
0: no.
1: Pues un experimento realizado en Barcelona ha dado una conclusión bastante loca, ¿eh? Las jirafas saben hacer cálculos matemáticos. Bueno, a ver, sumas. Ah, algo de restas, pero bueno, poco, porque mucho. Ya le cuestan más, ¿eh?
2: Encima sumas y restas, pirata. Si es que van de listas, por eso terminan por...

la banda americana Steve Miller, Serenade, y hay un grupo español que también tiene una canción que se llama Serenade, pero no te la voy a poner, no voy a caer en ese error de locutor principiante. Te pongo otro tema de Dover, que no es el Serenade, sino el Cherry Lee.

0: Estamos listos, así que como dijo alguien, vamos a jugar.
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0: Sebastián, flamante Rockmaster, con solo 100 pavos acumulados. Digo solo porque solo lleva un día de Rockmaster. Y ahí está, en línea. Bienvenido una mañana más.
2: Hola, buen día. ¿Qué tal?
0: Buen día también para ti. Y buena jugada. José Carlos Fernández, desde Coruña, es el aspirante a Rockmaster. Y también está en el teléfono. José Carlos, buenos días.
3: Buenos días, Pirata. Buenos días, banda.
0: Nada de nervios, acéptame el consejo y utilízalo. Ahí está Sayago recordando las reglas del juego del Rockmaster.
4: Pues seguimos de estreno de Rockmaster, hoy le toca a Sebastián y por eso comienza el concurso respondiendo preguntas de Rock que lanza Pirata. 90 segundos de tiempo tiene este concurso para que José Carlos esté atento por si hay rebote y al finalizar hacemos recuento para saber quién se lleva 100 pavos y el titulazo de Rockmaster. Dicho esto, vamos a empezar ya.
0: ¿Cuál es el nombre real de Ringo Starr? ¿John Stark o Richard Starkey?
2: Richard Starkey.
0: Sí. Sí, antes de tocar en solitario, Billy Idol estaba en Theme o en Generation X.
2: Generation X.
0: Sí, ¿quién fue el cofundador de Texas junto a Charlene Spiteri? ¿John McLaughlin o Stuart Kerr?
2: Stuart Kerr.
0: ¿No?
4: Turno para José Carlos.
0: ¿Cuál es el apellido de los hermanos que forman parte de la banda Kings of Leon? ¿William o Followill?
3: Followill.
0: Sí. El logotipo de Nirvana fue diseñado por el propio Kurt Cobain. ¿Esto es verdadero o falso?
3: Verdadero.
0: ¿Verdadero? ¿En qué año se separaron Jim? ¿En 2017 o en 2020?
3: 17.
0: Sí. Invisible Touch, ¿es un disco de Genesis o de Journey?
3: De Journey.
4: ¿No? Pasamos a Sebastián, va por detrás.
0: ¿Qué álbum de U2 ganó el Grammy a álbum del año en 1987? ¿War o de Joshua Tree?
2: War.
4: ¿No? Pasamos a José Carlos.
0: ¿Cuál es el nombre del nuevo disco que ha sacado Peter Frampton? ¿Carry the Light o Carry the Dark?
3: Carrito de Dar, segundo.
4: ¡No! ¡No, pasamos! ¡Ay, no había tiempo! Iba a pasar el turno a Sebastián. Bueno, al final, mira, muy discutido, mucho rebote. Sebastián se estrenaba como Rockmaster, ha tenido dos aciertos y José Carlos ha tenido tres, con lo cual cambiamos el Rockmaster y Sebastián se va con 100 pavos.
0: Vale, y tenemos, como bien dice Sayago, relevo en la cúspide del Rockmaster, pero seguimos jugando en el Pirata y su banda de Rock FM, donde ahora mismo ya escuchas, está sonando

0: el poder de AC/DC. Esto es El Pirata y su Banda, nos escuchas en Rock FM. Y quiero decirte algo, un batería y un cantante forman un grupo, ¿no? El grupo funciona, les va bien, el batería ahorra y 9 años después deja el grupo. Increíble, Sayago, Raquel, para convertirse en cowboy y dedicarse a cuidar caballos salvajes. De hecho, sale montando un caballo en la portada de uno de sus discos. Voy con ese grupo. El próximo disco que te ponga va a ser este.
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1: Ay, los Doobie Brothers y su tren de largo recorrido. Qué buen tema para recibirte a esta hora de la mañana en este por fin es viernes del Pirata y su Banda en Rock FM.

0: La frescura de los Doobie Brothers nos trae hasta este punto de la mañana. Somos el Pirata y su banda en Rock FM, trayéndote como siempre diversión y mucho, mucho rock.
1: Es oficial ya, en Madrid va a haber playa.
2: Ah, por fin.
1: Bueno, por fin no lo vamos a ver tú y yo, Raquel. Pirata, no sé. Expertos en el cambio climático han dicho que en el año 2100 subida del nivel del mar en España, pues eso, que va a desaparecer el Levante. Es una pena, porque, pero eso significa que Madrid tendrá playa, porque el mar va a llegar hasta aquí. Y la playa de Madrid, ¿cómo va a ser? ¿Cómo va a ser? Pues mira, todo el mundo va a querer bañarse aquí. ¿Por qué? Porque no hay nada como el agua de Madrid.
2: Eso es verdad. Sí. Tal cual.
1: Están las paellas a media asta en Valencia, ¿sabes? Pues ya no van a ir los madrileños a Valencia a comerlas. Es lo que tiene, unas cosas por otras. Los castillos de arena, eso sí, los puedes alquilar a 1000 pavos el fin de semana.
2: Bien.
1: Madrid tiene los alquileres así que
2: claro,
1: ya sabes.
2: Baratitos.
1: Y mira, si vas a pescar, no te olvides la caña.
2: Claro.
1: Porque Madrid viene con tapa.
2: Ah.
1: Eso me... Y eso sí, pirata, esto es muy tuyo. En la orilla, de Madrid, nada de olas.
3: No.
1: Solo que pasa troncos. ¿Vale?
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0: Exactamente igual que tú, el pirata y su banda llevan una semana dura de curro. A nosotros estamos muy cerca del fin de semana porque acabamos a las 10. ¿Qué vas a hacer en el fin de Sayago? Bueno, ¿para qué preguntar?
1: Sí. Eso te iba a decir, porque esto es un poco...
2: El pack completo.
1: Vamos
2: el pack Imperium.
1: 3x2. Sí. Pues nada, directamente a prepararnos para Imperium Cartagena. Yo hasta ahí puedo leer.
2: Sí. Además, ¿tú llegas hoy o mañana, Sayago?
1: No sé cuándo voy a llegar, ni cómo.
0: Yo llego hoy porque... voy a inaugurar a las 7 de la tarde el Rock Museum en Mazarrón.
2: Sí,
0: exactamente, en la plaza del ayuntamiento, en el casino, que no es que sea un casino, sino que era un casino y ahora es un centro cultural.
2: Sí.
0: Y entonces allí a partir de las 7 de la tarde inauguramos el museo, que estará durante todo el mes de julio. La entrada es gratuita, lo digo para quien no pueda ir en el al momento de la inauguración, que estará el pirata, pero el resto del tiempo no, pero estará el Rock Museum a lo largo de todo el mes de julio en Mazarrón, en el casino.
1: Y ya mañana vas a Cartagena, que
2: os voy a estar esperando, porque yo voy a ver a Within Temptation, voy a ver a Mastodon, a la Cuna Coil, a las Rocking Ladies también las quiero ver, a Crimson Glory.
0: Mastodon, no te pierdas.
1: ¿Sabes que a mí me está dando un poquito de asquito?
2: ¿Vente?
0: Sí.
2: Si viene mi amigo Jaime ahora en 10 minutos a esperarme.
1: No, tengo todavía cosas que hacer.
0: Tiene que hacer la mochila, que todavía no la he hecho.
2: Pero mañana
1: hay plato fuerte.
2: Iron Maiden en Cartagena.
1: Ahí, espérate, digo, que se va a subir al escenario Raquel.
2: Ojalá. Cuidado. Llámame Bruce.
0: Que tengas un buen fin de semana, lo único que te has ganado, lo único que te mereces. El lunes nos encontramos a las 6, pero todavía queda programa, ¿eh? Suena Black Keys, aquí no paramos. El pirata y su banda te saludan desde Rock FM.

0: Raquel no pierde ripia en aquello de buscar preguntas que se hacen virales en internet. Sobre todo para ver qué respuestas hay.
1: Sí, se ha hecho viral la pregunta: ¿qué cosa te dijeron que parecía un cumplido, pero no lo era, dardito envenenado? Dice Gabriel que le dijeron: para haberlo hecho tú, ha quedado muy bien.
2: Masca.
1: Gloria, me encanta que no te importe lo que la gente piensa de ti.
0: Eres muy auténtico.
1: A Ana Laura le dijeron: Ana Laura no soporta cualquier frase que comience con todo respeto. Porque es como la típica de: eres muy guapa, pero con todo respeto te queda mejor otra cosa. Dice Anaís que le han dicho muchas veces: me encantaría tu autoestima para ponerme ese tipo de ropa.
3: Ay,
1: ¡plas! Laura: deja, ya lo hago yo y así no te cansas. Vamos, que lo que pasa es que no se fían de mí. Dice Lulu: te quedó bien, aunque estabas mejor antes.
3: Sí.
0: Fíjate qué dardo.
1: Cuenta Ramírez que perdió mucho peso y sus compañeros dijeron que tenía la belleza escondida.
3: Anda, mira qué bonito piropo.
1: ¿Verdad? Marcelo: cuando alguien me dice que no aparento mi edad, pero realmente no dicen qué edad se supone que aparento, que puede ser más. Y Eloy dice que su piropo, que no es un piropo, sino que es un dardo, es cuando le dicen: eres cantante, llegarás cerca.
2: Esa es buenísima. Como pirata, llegarás cerca, pirata.
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Héroes del silencio, máximos representantes del rock de Zaragoza. Una ciudad bastante guapa, a la que yo quiero bastante, pero que no sé si se la podría calificar de ciudad paraíso. Vaya, anda que me lo he currado. Bueno, es que digo esto porque suena el Paradise City de Guns N' Roses. Así te recibo en El Pirata y su banda de Rock FM.

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0: Bienvenidos.
1: Bueno, pues verá, Charlie y Javi se encargan de limpiar el litoral de Palma de Mallorca con su barco y se quieren enrolar en la banda del pirata. Nos tienen las 8 horas de curro ahí puestos, no se pierden ni una mañana con nosotros. Ya sois de la banda, gracias por estar ahí y gracias por lo que hacéis.
2: Bueno, y también está con nosotros un camionero de Getafe en Madrid que se llama José Antonio.
3: Y David es empleado en la banca en Benalcázar, en Córdoba.
1: David, José Antonio, Charlie, Javi, ya estáis en la banda y dentro de poco tendréis el pin plateado de Rock FM. ¿Quieres ser tú de mi banda y tener el pin? Pues manda un WhatsApp, es fácil, 900-501-799. Volvemos el lunes si no pasa nada y Iron Maiden no acaba con nosotros. Volvemos el lunes a las 6 de la mañana. Buen fin de semana. Hasta entonces te dejo con Black.

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FM, eres bienvenido, comas you are, seas como seas. Y ahora mismo tengo una pregunta para ti. A ver, ¿qué tienen en común Your Song de Elton John, Hey Jude de los Beatles y el último tema que David Bowie interpretó en vivo y en directo? Bueno, pues la respuesta es el piano. Es el mismo en las tres, incluso en la última canción que tocó, como te digo, David Bowie, el camaleón, en directo. Es Changes en Rock FM. Buen día.

de la semana, es viernes 3 de julio, estás conmigo en Rock FM, Marta Vázquez. Y con este calor, bueno, hay quien tira de aire acondicionado, quien se refugia en centros comerciales, otros que buscan sombra, también se me ocurre gente que, bueno, tiene un ingenio para los ventiladores. Y luego están nuestros siguientes invitados en esta hora de Rock sin pausa, porque el 3 de julio, un día como hoy, del año 83, salieron a tocar con un único calcetín en Hollywood. Claro, el detalle es que no estaba donde imaginabas, pues al empezar a contarte esta historia, sino exactamente donde lo estás imaginando ahora. Nosotros, tú y yo, para refrescarnos, ahora mismo nos vamos Under the Bridge. Con ello, Red Hot Chili Peppers en Rock FM.

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Es hora de viajar en el tiempo literalmente ahora mismo en Rock FM, porque el 3 de julio de 1985 se estrenaba en los cines de Estados Unidos una obra maestra, Regreso al Futuro. Bueno, una peli que nos demostró lo peligroso y también divertido que puede ser alterar el pasado y que nos ha marcado a todos, ¿no? Marty McFly casi borra su propia existencia por accidente, pero también nos regaló el nacimiento del rock and roll en aquel baile escolar de 1955, ¿no? Bueno, pues hoy quiero jugar contigo a ser el mismísimo Marty o Doc, quien tú prefieras. Por eso quiero saber, si pudieras viajar en el pasado, ahí en el DeLorean, ¿a qué año irías y qué es lo primero que harías o qué error intentarías evitar? Cuéntame tu plan temporal en nuestro WhatsApp 900-501-799 o en nuestras redes, donde prefieras. Y mientras ponemos en marcha el condensador de flujo, sube el volumen y disfruta del invento del rock and roll en Rock FM con Bob Seger. All Time Rock and Roll.

con todos los que estáis escribiendo en nuestro WhatsApp 900-501-799 en relación a Regreso al Futuro y a dónde viajaríais, ¿no? ¿A qué punto exacto? ¿Qué cambiaríais? Bueno, bueno, bueno. Luego lo repasamos y leo algunos mensajes porque el 3 de julio, pero de diferentes años, el rock recibió dos golpes durísimos. En el año 69 perdíamos a Brian Jones, alma fundadora de los Rolling Stones, y en el 71 a Jim Morrison, el chamán eléctrico de los dos miembros ilustres del Club de los 27, dos tipos que no vinieron a este mundo a pasar desapercibidos, ni muchísimo menos. Bueno, Brian puso a los Stones ahí a explorar sonidos como si fueran alquimistas del rock, y Jim, Jim no cantaba, Jim invocaba, era magnetismo puro. Se fueron pronto, sí, ambos con la edad maldita del rock, pero dejaron incendios por todas partes, allá por donde pasaron. Y como manda el calendario, hoy y manda la historia, vamos a celebrarlos como se merece. Suena Roadhouse Blues por estos dos excelentísimos miembros del selecto club de los 27. No se olvidan, no, Brian Jones y Mr. Mojo Rising, el rey lagarto, al frente de los Doors en Rock

0: qué gustazo. 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

que Zoe en 1985 se estrenaba en los cines de Estados Unidos, Regreso al Futuro. Y te preguntaba que si pudieras viajar al pasado en el DeLorean, ¿a qué año irías y qué es lo primero que harías? ¿O qué error intentarías evitar a toda costa? Bueno, pues me escribe en nuestro WhatsApp Bad Lois y dice: buen día, si pudiera viajar al pasado, sin duda sería agosto del 69 en Woodstock. Me encanta el ambiente que se puede ver en las imágenes, además de todo el elenco. Y si pudiese viajar al futuro, esto me ha encantado, sin duda pillaría un buen bote en Euromillones, me anoto los números ganadores y devuelta a mi época para jugar esos números. Materialista, sin duda, pero creo que todos haríamos lo mismo, y el que diga que no, y ahí se ha quedado, pues el que diga que no, miente. Bueno, tú ya sabes, cuéntame tu plan temporal por WhatsApp en el 900-501-799 o en nuestras redes. De momento, ahora mismo viajamos hasta este Ironic de Alanis en Rock FM.

0: Richards and Ronnie Wood, the
1: acaba de suceder. The Rolling Stones han tocado en Rock FM y la cuenta atrás comienza de forma oficial. 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Rubí, ¿vale? 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

0: FM que el Mundial tendrá pausa de hidratación. Nosotros tenemos algo muchísimo más efectivo, una nueva hora de rock sin pausa. Y eso refresca el ánimo bastante más, ¿no crees? Sobre todo si Extremo Duro o AC/DC están al caer por Rock FM.
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Rock FM de viernes conmigo, Marta Vázquez. Si te digo que han pasado ya 30 años desde que ofrecían el segundo concierto consecutivo en el Palau Sant Jordi de Barcelona durante ese Girón Ball Breaker y que el 9 y 10 y 11 de julio actuarían en Las Ventas, parece que fue ayer, pero no, han pasado 30 años. Ahora mismo esta hora de rock sin pausa, ya lo escuchas. Continúa con Si te vas, Extremo Duro en Rock FM.

en Rock FM. Y atención, no podemos olvidarnos que aparte de que se estrenara en el año 85 Regreso al Futuro, que me estoy partiendo de risa con tus mensajes de las cosas que cambiarías, me ha encantado el de me iría a conocer a Adolf Hitler y a darle dos leches, y bueno, en fin, un montón de cosas que me estoy riendo un montón con vuestros mensajes en el WhatsApp de Rock FM 900-501-799, con eso de viajar al pasado, ¿no? Pero es que un día como hoy, en 1973, en el Hammersmith Odeon de Londres, David Bowie aparecía como Ziggy Stardust por última vez. Muchos creyeron que se retiraba de la música, pero tú y yo sabemos que eso no fue así, y menos se va a retirar de esta hora de rock sin pausa, que ahora mismo le pertenece con Starman, David Bowie en Rock FM.

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Pues en cuanto suenen de Rolling Stones, apuntar la contraseña que te decimos, entrar en rockfm.fm, ponerla ahí y en 20 minutos te decimos si te vienes con nosotros a la fiesta, que ahora mismo continúa con Franz Ferdinand en Rock FM.

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0: oficial, pero para Operación Salida, esa de las gordas, la de grandes del rock que vienen a actuar, que quieren además hacerlo para ti en la próxima hora de Rock Sin Pausa aquí en Rock FM.
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Momento de venirse arriba en Rock FM, que no se nos puede olvidar que estamos de viernes 3 de julio y te hablaba yo de la Operación Salida, que para Operación Salida, la de esta hora de Rock sin pausa, están a punto de hacer acto de presencia Led Zeppelin, Prince y muchos más, como por ejemplo ellos, que querían escribir la Bohemian Rhapsody del punk. ¿Lo consiguieron? Por supuesto que sí, con esas partes de 9 minutos divididas en 5 trocitos, Jesus of Suburbia y Homecoming. Para lograrlo, los miembros de la banda competían, qué gracia, escribiendo secciones de 30 segundos y luego las unían. El resultado, una obra maestra llamada American Idiot. Green Day en Rock FM.

seguimos juntos en Rock FM de viernes 3 de julio. Eso significa que en una semanita estaremos viendo a los que te traigo ahora mismo por esta hora de rock sin pausa, que soplo de aire fresco, Kings of Leon. Te recuerdo que el Mad Cool Festival, la décima edición, arrancará el miércoles que viene. Miércoles, jueves, viernes y sábado, una locura total y con un cartel que, madre mía, ya quisieran otros festivales, como por ejemplo Foo Fighters y demás. Lo tienes al completo en nuestra web, rockfm.fm. Y ahora sí que sí, los hermanos Followill, You Somebody, Kings of Leon en Rock FM.

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0: Bueno, my friend del alma, este cuerpo serrano se va de finde, pero aquí la fiesta no para. Se queda al mando Nano Hakutot con muchas raciones de horas de rock sin pausa. Que no te falte de nada. Y ojo, porque si suenan los Stones, ya sabes, apuntas la contraseña y podrás conseguir tu invitación para la listening party oficial del nuevo disco, para escucharlo antes que nadie el próximo jueves en Madrid. Si hoy arrancan tus vacaciones, disfrútalas. Eso sí, cuidadito en la carretera, que estamos en plena operación salida. Y recuerda que estés donde estés, en la playa, en el chiringuito o donde te lleve el verano, la app gratuita de Rock FM viaja contigo. Y si este finde te dejas caer por el Rock Imperium, el Resu o Músicos en la Naturaleza, disfrútalo por todo lo alto y el lunes me cuentas qué tal, ¿eh? Beso grueso de Marta Vázquez y gracias por dejarme acompañarte una mañana más en Rock FM. ¡Feliz finde!
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2:45, hora menos si me escuchas desde las Canarias. ¿Qué tal te va la vida en este viernes? Yo soy Nano Jacuetot, un placer hablarte desde los estudios centrales de Rock FM, que hace un calor fuera espectacular, pero bueno, aquí estamos bien. Por cierto, ya sabes que hoy es el último día que damos entradas para esa fiesta, para esa listening party del nuevo disco Los Rolling Stones que montará Rock FM. Así que cuando escuches Rock FM, a los Rolling Stones en esta radio, atento que te diré qué tienes que hacer para entrar en dicho sorteo. Pero como estamos aquí por la música, suena el rock sureño, suenan los Black Crowes versionando este tema de Otis Redding, comenzando nuestra tarde juntos con este llamado Hard to Handle. Bienvenidos.

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Y así nos vamos acercando a las 3 de la tarde en Rock FM. Yo soy Nano Jacuetot y nos vamos al calorcito de Santana. Mira qué historia tan curiosa de este tema. Empezó llamándose Room 17, habitación 17, y le quitaron la letra entera porque no funcionaba muy bien. Y Carlos Santana se la da a Rob Thomas y le dice, oye, escríbela tú, a ver qué tal. Le da la letra, le da una maqueta, y el propio Santana dice, buf, es que te pareces un poco a George Michael cantando. Y es verdad que tiene un puntillo, pero bueno, realmente la maqueta la sacan y se convirtió en el número uno que cerró el siglo XX dentro de aquel disco llamado Supernatural que tanto reventó en los Grammy. Aquí tienes la canción de la que te hablo en Rock FM, se llama Smooth.

el In the Shadows de los Rasmus aquí en Rock FM, viernes alegre, y vamos a seguir con una canción que conoces por supuesto y que comparte sentir con el Sweet Child O' Mine de Guns N' Roses y también con el Rock and Roll in Noise Pollution de AC/DC. Y dirás, ¿por qué las tres qué tienen en común? Pues que fueron temas de relleno y luego se convirtieron casi en lo más escuchado del disco. Ocurre muchas veces que cuando las bandas firman con las discográficas un disco, imagínate, pues tiene que tener 10 canciones y a veces tienen 9 y decir, madre mía, tenemos que enviar esto ya a ver qué hacemos. Y con Sweet Child O' Mine ocurrió un poco así, que necesitaban una baladita y la sacaron de relleno. Con Rock and Roll Ain't Noise Pollution, AC/DC la hizo realmente los hermanos Young cuando los otros estaban bajando a comer antes de entregar el disco, así fue. Y también ocurre con esta canción que se llama Smoke on the Water y pues es de Deep Purple.

Ay, qué bonito es eso, de conduje toda la noche para llegar hasta ti. Está bien, ¿no? Como diciendo, ¿te parece bien? El gran Roy Orbison en Rock FM siempre tiene un hueco. Como una canción que la verdad es que te he contado muchas veces de lo que va. La historia de los 99 Red Balloons, de Nena, alemanes, que lo petaron con la versión alemana. Y dijeron, si lo hacéis en inglés, conquistaréis el mundo. Y dijeron, pues venga, a por ello.

0: poco a poco me voy enterando de la letra de esta canción, el We Didn't Start the Fire de Billy Joel. Hoy he descubierto, por ejemplo, que menciona a Richard Nixon al inicio y al final dice Richard Nixon back again, tal. Bueno, una letra muy peculiar pero muy grande que termina hasta ahora de Rock sin pausa, y para la siguiente un temazo de una banda de Gales, sí, con un título que es toda una declaración de intenciones. Viene a decir algo así como que si te quedas de brazos cruzados tolerando lo intolerable, pues tus propios hijos serán los siguientes en sufrir eso.
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Con actitud vamos abriendo esta segunda hora de Rock Sin Pausa en este viernes que pasamos tú y yo juntos. Yo soy Nano Jacuotot, encantado si no me conoces, pero bueno, lo importante es que te gusten los Dire Straits, los Héroes del Silencio o el bueno de Bruce Springsteen, que se irán dando paso en esta hora de Rock Sin Pausa. Y lo primero, con este ritmo ya sabes lo que viene, una frase que le dijo el teclista Jonathan Cain de Journey a su padre al haberse ido de Chicago a estar en Los Ángeles y decir: papá, yo no veo futuro aquí. Y le dijo su padre: cariño, nunca dejes de creer. Don't stop believing.

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Burning Heart de Survivor. Me ha costado mucho decir el nombre de esta banda. Bueno, estamos aquí en Rock FM y nos han llegado muchos mensajes para ver si mañana hay Garito de Alex Clavero o Franco Tira Rock. Por supuesto, pese a que termináramos la temporada la semana pasada, pues vamos a poner los grandes éxitos, ¿no? Los greatest hits, los programas que más te han gustado. Y durante todo el verano vas a tener Garito de Alex Clavero para rato. Cuando termine la temporada el día 17 te lo tendrás hasta cada día, no te digo más. Pero bueno, mañana a las 9 de la mañana puedes poner Rock FM, que te abriremos con gusto para un programa dedicado, el que hicimos para el Club de los 27, aquellos artistas que se nos fueron a esa fatídica edad. Y en la antena de Rock FM continúa la música de la mano de Gary Moore.

Si no me equivoco, 1983, cuando Def Leppard sacó este Photograph. Bueno, pues adelantamos un poco el reloj y nos vamos al año 94 a escuchar el disco que cambió la carrera por completo de The Offspring, que además tocan en Madrid mañana, creo. Y este disco costó solo $20,000, que para la producción que requería eso, pues era poco dinero, ¿no? ¿Qué pasa? Que el productor, como era carete para el poco presupuesto que tenían, dijo, mira, yo duermo en la furgoneta, así no gastamos tiempo en que me vaya al hotel y sacamos el disco muy rápido. Y así fue como salió el Smash y como salió este Self-Esteem.

0: Actitud, sí señor, el Run to the Hills de Iron Maiden. Y así terminamos esta hora de Rock sin pausa. Yo que tú me quedaba para la siguiente, porque a ver si vamos a dar dos entradas para esa listening party del nuevo disco Los Rolling Stones.
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0: Richards and Ronnie Wood, the Rolling Stones.
1: Ahí tienes a los Rolling Stones, hablando de cómo es la vida de ser un Rolling Stone. Me iba a ir yo de finde sin darte un par de entradas para esa listening party que va a montar la semana que viene Rock FM, para escuchar antes que nadie en el mundo entero el nuevo disco de sus satánicas majestades. ¿Quieres estar allí? Muy fácil, te digo lo que tienes que hacer. Tienes que entrar en rockfm.fm, en nuestra web, y ahí dentro de la noticia sobre dicho disco tienes que poner la contraseña Diamante. Repito, Diamante. Es evidentemente un guiño a su anterior álbum, el Hack Me Diamonds. Pues nada, entras, metes tus datos, contraseña Diamante, y en unos 24 minutos reaparezco yo por la antena de Rock FM y diré el ganador o ganadora que tiene esa entrada doble para disfrutar en la listening party de Rock FM. Yo desaparezco un rato, tú haz lo tuyo, y aquí te dejo con la policía.

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Pues venimos de la Costa del Silencio, de Mago de Oz en Rock FM, y sin frenarte suelto un trabalenguas con forma de canción, la que Rem me escupe a 1000 por hora. Eso is the end of the world as we know it and it feels alright. Era, pues al final, una lista de nombres y catástrofes con la que curiosamente uno acaba sonriendo. El fin del mundo.

15 minutos para llegar a las 6 de la tarde y ya tengo el nombre de la afortunada que estará en esa listening party que va a montar Rock FM la semana que viene. Su nombre es Lucía Cabrero Cristóbal. Lucía, para ti, tiene además ha puesto la contraseña en mayúsculas con actitud ahí, diamante. Ahora nos pondremos en contacto contigo y tienes dos entradas para esa fiesta, esa listening party que va a hacer Rock FM en homenaje al Foreign Tongues, que saldrá pues justo un día después. Así que nada, familia, que vamos a seguir escuchando música y si vuelven a sonar los Stones, ya sabes, creo que Alberraco va a ser quien reparta las dos últimas entradas. Así que tú mantente ahí. Mientras tanto suenan Guns N' Roses con este Live and Let Die.

0: Pues así, familia, terminamos nuestra semana juntos. Ha sido un placer, como siempre. Disfruta mucho, que sé que hay mucho festival, mucho concierto este finde por nuestro país, por el norte, por el sur, por el este y por el oeste. Yo a lo mejor me doy una vuelta por las noches del Botánico, que ya sabéis que es un sitio que me encanta. Así que nada, salud rock and roll y quédate en la antena de Rock FM, porque nada al berraco me da a mí que va a dar dos entradas para esa listening party del Foreign Tongues de los Rolling Stones. ¡Hala! ¡Hasta mañana!
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Buenas tardes, buena vesprada, racha al león, buenas tardes, como se diga en cualquier idioma oficial. Soy Álvaro Sanz y te doy la bienvenida a Rock FM. Bueno, pues si ya estabas por aquí, te saludo. Buenas tardes, es viernes 3 de julio de 2026 y ya se huele el finde y sobre todo la pedazo de listening party que vamos a tener el próximo jueves 9 de julio para escuchar en exclusiva el nuevo disco de sus satánicas majestades de los Rolling Stones. Si quieres venir con nosotros, quédate esta tarde conmigo que en un ratito te explico cómo ganar esta invitación doble para un eventazo con todas las letras. Pero antes, te presento el último gran himno de The Doors. Es de su disco L.A. Woman, que a la postre se convertiría en el último de Jim Morrison entre sus filas. La grabación del disco fue un auténtico caos. Morrison estaba errático y el productor de la banda de siempre, Paul Rothchild, renunció a su puesto porque pues ya no podía más. De hecho, se lo tuvieron que producir ellos en su local de ensayo, que transformaron en un estudio de grabación. Aún así, construyeron el que para muchos es el mejor disco de la banda. Como te he dicho, el L.A. Woman. Esta canción que te pongo es perfecta si vas a hacer un viaje, si estás yendo, por ejemplo, a Albacete. Y es un buen momento para recordarla porque hoy es el aniversario del fallecimiento de Jim Morrison. Así que en su memoria y en su honor suena el Riders on the Storm aquí, en la Casa del Rock, en Rock FM.

Kings of Leon con su Sex on Fire sonando en Rock FM. Qué ganas tengo de verles la semana que viene en el Mad Cool, que es, bueno, te lo recuerdo, del 8 al 11 de julio en el Iberdrola Music. Pero ahora toca ponerte un tema de los Héroes del Silencio, quizá la banda de rock más importante de la historia de España. Lo dejo ahí en el aire, ¿eh? No es que lo piense, pero bueno, está bien un poco reflexionar sobre ello, ¿no? Porque, a ver, no es una banda cualquiera. En 12 años de carrera dieron más de 1,000 conciertos por todo el mundo y han vendido 6 millones de discos en más de 30 países. Eso es para tenerlo en cuenta. Además, el tema que te traigo es de su disco más experimental, que es El Mar No Cesa, donde aquí la banda intenta separarse de su faceta más cañera para adentrarse un poquito en lo progresivo. Y buena muestra de ello es El Mar Adentro. Bueno, Mar Adentro, el tema de Héroes del Silencio que te traigo esta tarde del 3 de julio aquí a Rock FM.

Rock FM, soy Álvaro Sanz, al berraco, y estamos ya a viernes, y para celebrarlo, pues te traigo uno de esos himnos de estadio que no pasan nunca de moda. Es de The White Stripes, y bueno, como te acabo de decir, es un riff súper reconocible, de los más famosos del mundo, pero casi acaba siendo una cosa muy distinta. Jack White lo compuso durante una gira en Australia y le gustó tanto que decidió guardarlo porque pensaba que era perfecto para una peli de James Bond. Tócate los pies. Al final lo usó para este tema y años después, irónicamente, sí acabaría componiendo un tema para Bond, pero eso es una historia para otro momento. Ahora tienes aquí el Seven Nation Army de los White Stripes sonando en la Casa del Rock. ¿Dónde sino? En Rock FM.

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0: Seguro que te ocurre como Joan Jett y amas el rock and roll, si no, no estarías escuchando Rock FM. Soy Álvaro Sanz y hay un día de los Beatles cada día del año. Hoy se cumplen 61 años de la actuación de los Beatles en Barcelona. Una actuación que tuvo lugar en la Monumental de la Ciudad Condal y que, a diferencia de la actuación en Madrid, pues sí que dejó un gran recuerdo entre los asistentes y los cronistas de la época, aunque ya sabemos que la información que llega del concierto de Madrid pues es un poco difusa, ya sabéis, por la época en la que discurrió. Pero para celebrarlo, ahora enseguidita te pongo un temardo de John Lennon. Pero no te tienes que ir, tienes que quedarte aquí, en Rock FM.
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Soy Álvaro Sanz, Alberraco, y estás en Rock FM. Y lo único que te deseo es que te pase lo que le pasa a Obús. Que va muy bien, vamos muy bien. Acaba de sonar aquí en Rock FM. Y ahora te traigo un tema de los Incombustibles AC/DC. Es una canción, vamos a decir, moderna, entre comillas, porque ha cumplido 26 años este año. Es del 2000. Pero si eres una persona observadora, si te gusta mirar los videoclips, seguro que te has dado cuenta de algo. En este videoclip, es que tampoco te he dicho la canción, me acabo de dar cuenta, es Stiff Upper Lip, ahora te la voy a poner. Pero si te has fijado en el videoclip, hay una muchacha que tendrá pues unos 16, 17 años, 18 a lo sumo, que era pues una desconocida para cualquiera que viese el videoclip, pero lo que no sabíamos es que años después se convertiría en nada más y nada menos que Lady Gaga, ¿sí? Lady Gaga saliendo de extra en un vídeo de los AC/DC antes de ser famosa. Además, la canción fue el single principal del año 2000 y llegó a ser la número uno en la lista mainstream rock en los Estados Unidos, demostrando que a la banda pues todavía le quedaba gasolina, y cosa que nos siguen demostrando a día de hoy. El tema que te pincho ya en Rock FM es Stiff Upper Lip, y es, como no, de los AC/DC.

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Rock FM, soy Álvaro Sanz, Alberraco, y acabamos de escuchar a una de las voces del rock and roll, Paul Rodgers, al frente de Free con ese All Right Now. Y ahora te traigo un tema, pues lo deberíamos catalogar de histórico. Es de Gary Moore junto a Phil Lynott, que ya sabes que fueron compañeros en Thin Lizzy. Y ojo, porque esta canción es una de las últimas grabaciones de Phil Lynott antes de su fallecimiento en 1986. Por destacar, fue un auténtico éxito para ambos, llegando al número 5 en el Reino Unido, algo que ninguno de los dos había conseguido por separado a ese nivel, aunque sí con Thin Lizzy. Y no es casualidad, venían de tocar en esta pedazo de banda y aquí volvieron a juntarse para un tema, pues, con bastante mensaje, inspirado en el conocido conflicto de Irlanda del Norte. Está sonando ya Out in the Fields de Gary Moore junto a Phil Lynott en la Casa del Rock en Rock FM.

Linkin Park con What I've Done y nos acercamos a un momento clave de esta tarde porque voy a sortear una invitación para la Listening Party, una invitación doble para la Listening Party del nuevo disco de los Rolling Stones, el Foreign Tongues, que vamos a celebrar el próximo jueves 9 de julio. ¿Qué tienes que hacer? 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

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Labios es la contraseña y a partir de ahora tienes 20 minutos para poner esta contraseña, como te acabo de decir, en nuestra web en rockfm.fm y así podrás ganar una invitación doble para el estreno en exclusiva del nuevo disco de los Rolling Stones. Y ahora vamos con ese Black Velvet de Alana Miles aquí en Rock FM.

0: Another Brick in the Wall de Pink Floyd, la que para mí es la mejor banda de la historia. Ya lo sé, lo siento, soy así de imparcial, pero espero que podamos compartir más gustos, porque ahora en adelante te voy a poner algunos temas también clásicos por si no nos entendemos todavía en esto de la música. Te voy a poner un grupo que fue una de las grandes promesas del punk, pero que al final no terminó de encajar con esa etiqueta. Pero para saber de qué grupo te hablo y qué canción te voy a pinchar, te tienes que quedar aquí, escuchando Rock FM.
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Vaya máquina la iguana Iggy Pop con este Passenger que suena ahora en Rock FM cuando son las 8:30 pasadas, las 7:30 si nos escuchas desde las Islas Canarias. Ahora te voy a poner un tema de los Spin Doctors. Recibe el nombre de Two Princes, dos príncipes, y esta canción la voy a utilizar para reivindicar este medio que estás escuchando, que es la radio. Esta canción, que te voy a pinchar ahora en unos instantes, ni siquiera fue concebida como el single principal de este disco de los Spin Doctors y pasó muy desapercibida y casi no sonaba en ningún sitio, pero fue una emisora estadounidense, Krook FM o KROQFM, quien empezó a pincharla sin parar porque veían que la canción funcionaba muy bien con el público. Así que, pues tanto va el cántaro a la fuente que se termina rompiendo y el tema explotó, se convirtió en uno de los mayores hits del 93, además de en un clásico ya imperecedero de los 90. Estás escuchando ya los Two Princes de los Spin Doctors aquí en Rock FM.

Time is running out, The Muse, es lo que acaba de sonar en Rock FM. Y a mí, al igual que te dice el tema de esta banda, se me está acabando el tiempo. Estoy a punto de marcharme, pero quiero que te quedes, porque ahora viene Rodri Contreras con el Rock FM Motel, que te va a contar un montón de cosas guapas. Pero antes de ello, te voy a poner una canción icónica. Vamos a decir una canción que en esta casa gusta mucho. Es el Don't Get Me Wrong de Pretenders y te quiero contar un dato curioso sobre el ritmo de esta canción. Te darás cuenta que es una canción que suena como muy acelerada, muy rápida, casi como si estuvieses a bordo de un tren, ¿no? Es un ritmo muy marcado en el que te transmite esa celeridad, esas ganas de correr. Pero esto no está infundado, quiero decir, no es una cosa aleatoria. Resulta que Chris Hinde lo buscaba para transmitir la sensación de urgencia o de, vamos a llamarlo, emoción contenida. De hecho, la letra va justo de eso, de momentos en los que alguien pues puede parecerte distante o frío, pero en realidad pues puede que esté lleno de emoción por dentro. Y no lo hizo en un contexto normal, sino que estaba reconstruyendo la banda porque esta se encontraba en una etapa un tanto inestable. Parece que la canción suena, como te digo, muy compacta y de hecho es un clásico ya de Pretenders, pero en realidad está grabada, como te he dicho, en un contexto muy fragmentado con sesiones y con músicos distintos. Aún así, consiguió ese sonido tan cohesionado y tan clásico que ya te voy a poner por aquí, por debajo, para despedir este viernes en Rock FM, Don't Get Me Wrong, de The Pretenders, y espero que seas muy, muy feliz. Te recuerdo que estás en Rock FM.

0: Richards and Ronnie Wood, The Rolling Stones.
1: Ya sabía yo que íbamos a volver a hablar de nuevo antes de marcharme, que casi no digo quién ha sido el ganador de la invitación doble para el estreno en exclusiva del nuevo disco de los Rolling Stones, Foreign Tongues. Después de recibir cientos de respuestas, muchas correctas y algunas incorrectas, tengo que anunciar que el ganador para esa invitación doble para el nuevo, para la listening party, perdón, del nuevo disco de los Rolling Stones, es Carlos Abril Ruiz, que le van a mandar un correito dentro de muy poco. Así que, enhorabuena, Chabeldún.
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tal? Bienvenido, bienvenida a Rock FM Moteles, noche de viernes. Es última noche del motel esta temporada, tranquilo, tranquila. A partir de septiembre volvemos a abrir este humilde hospedaje nocturno. Por eso quiero despedirme a lo grande. Quiero estar junto a ti disfrutando de la música con mayúsculas, como por ejemplo la de Ray Charles o la del primer líder de los Rolling Stones, el señor Brian Jones. Entre otras muchas cosas, sonarán Pantera con ese álbum exquisito titulado Cowboys from Hell y otras tantas cosas, como un recordatorio a Jim Morrison, por ejemplo. Como ves, un menú repleto para esta noche de viernes 3 de julio de 2026. Arrancamos y lo hacemos con un auténtico himno, Baker Street.

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Amigo, amiga, estás en Rock FM Motel, un verdadero lujo el de que en tu disco, por ejemplo, participe Chad Smith de los Red Hot Chili Peppers o el señor Robert Smith de The Cure. Te tienes que llamar The Rolling Stones. Dentro de una semana tendremos ese disco en todos los sitios, ese nuevo Foreign Tongues, ese nuevo disco de los Stones el próximo día 10 de julio. Vamos calentando porque estamos a puntito de liarla el día anterior, el 9 de julio, en esa preescucha oficial con toda la gente de la discográfica y, por supuesto, con el disco entero para palparlo. Y el viernes que viene, con un especial sobre el Foreign Tongues, el nuevo disco de los Stones. Te hablaba de Chad Smith, llega su banda, los Red Hot, a Rock FM Motel.

0: Rock FM Motel, continuamos la noche del viernes, lo hacemos recordando al gran padre del soul. Tenía que estar en una noche de fiesta, en una noche de viernes, Ray Charles, en unos minutos aquí en el motel.
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Amigo, amiga de Rock FM Motel, te estarás preguntando por qué esta noche es protagonista Ray Charles, el padre del soul y ese gran genio. The Genius era otro de sus apodos en Rock FM Motel. Pues bien, porque en 1957 debutaba, lanzaba su primer disco, su debut homónimo, titulado Ray Charles. Hoy es día de celebración, hoy es día de soul, hoy es día de blues, hoy es día de Ray Charles en Rock FM Motel.

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Amigo, amiga de Rock FM Motel, agárrate que llegan Curvas, quinto disco de estudio, quinto redondo, para mí uno de los mejores, sin duda, de Pantera, titulado Cowboys from Hell. Esta es la canción que dio nombre a aquel disco, aquella obra de arte, aquel redondo que ha quedado para la perpetuidad y que, por supuesto, tiene su sitio de honor esta noche en Rock FM Motel, año 1990.

0: Pues amigo, amiga de Rock FM Motel, llega la hora de los grandes homenajes. Dos genios, dos tipos que formaron parte del club maldito de los 27, con muy poca diferencia, tan solo 2 años. Enseguida te cuento de quién se trata, aquí en el motel, ¿dónde si no?
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Continuamos la noche del viernes en Rock FM Motel. Lo hacemos recordando a la pieza clave, al primer líder de la banda que más se habla hoy en día y durante estos últimos días, y se va a seguir hablando la semana que viene, de Ronnie Stone. Su primer líder no está con nosotros desde hace muchos años, exactamente desde el año 1969, en un 3 de julio fallecía Brian Jones, el primer líder de los Stones en esos años 62, 63 y yo diría que hasta el 65. Ya estaba fuera de la banda y fue una auténtica tragedia para los Rolling Stones, que supieron recuperarse y llegaron sus grandes discos como el Sticky Fingers, el Let It Bleed, del que todavía contenía alguna composición de Brian Jones, y sobre todo el Exile on the Main Street. En recuerdo al Stone, al grandísimo líder primigenio de los Stones, suenan esos Stones más sesenteros, esos Stones más blueseros en Rock FM.

Como cada 3 de julio en Rock FM Motel, no puede faltar el espíritu del señor Jim Morrison. También formó parte, como Brian Jones, de ese club maldito de los 27. Fallecía 2 años justo después que el guitarrista de los Stones, en el año 1971, en París. El resto es historia que vives, disfrutas, saboreas y, por supuesto, que cantas esta noche en Rock FM.

0: En este último viernes de la temporada en Rock FM Motel no podía faltar nuestro Nano Jacutot, año 1989, como protagonista con nuestro compañero en unos minutos en el motel.
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0: Rock FM Moteles, noche de viernes, noche de rock and roll, en la que tenemos con nosotros, como cada viernes, a Nano Jacutot. ¿Qué tal, Nano? ¿Cómo estás?
1: De maravilla, de viernes, o sea, que bien.
0: Bueno, último viernes de Motel, último viernes que nos va a dejar justo las puertas de los años 90, así que te esperamos a partir de septiembre para que nos cuentes la chicha de estos últimos 30 años, pero hay que acabar por lo alto en el año 89, Nano.
1: Efectivamente, antes de la mandanga de los 90, vamos a dejar preludio de muchas cosas, pero bueno, por hablar del 89, hay cosas muy divertidas. Bueno, se da una cosa que se llama la vuelta de los gigantes, porque Queen reaparece con The Miracle, que había estado unos años quieto. Pues ya se diagnostica, sin que se sepa, Freddie Mercury el VIH, y aún así el tío quiere entrar, une mucho a la banda y graban en este disco canciones como I Want It All o Breakthrough, que son grandes temas. Y quiero hablar de la gira que hacen los Stones con su disco Steel Wheels, que no es un disco súper conocido, pero era, fue una gira brutal a nivel técnico. Era una cosa de que el escenario costaba 40 millones de dólares, pero no uno, tenían tres. Porque claro, daban tantas fechas y costaba tanto montarlo, que mientras tocaban en una ciudad, se estaba desmontando otro en la anterior y montándose un tercero en la siguiente. Entonces se llamaba el salto de la rana de los escenarios, para que pudieran tener pues todas las ciudades el mismo show, lo cual costaría una pasta, pero les mereció la pena.
0: Y creo que esa gira viene a España.
1: Sí, no, mira. No, lo he mirado.
0: Sí, creo que sí.
1: Con el disco es peculiar, o sea, no hay canciones así mega conocidas, pero bueno, las he visto que van temas muy, muy grandes. Luego, por ejemplo, el Bleach de Nirvana, que hablaremos en los 90, todo lo que ocurrió y demás, pues en el 89 ya sacan este tema, o sea, este disco, $600 les costó, con un sello independiente llamado Sub Pop, y de aquí les sonará a la gente canciones como Love Buzz o About a Girl, que yo creo que sí que es así súper conocida suya. The Cult, por dar. Yo quería nombrar a The Cult porque sacan el Sonic Temple, que es un álbum muy molón, pero sobre todo por la foto del guitarrista de Bill Duffy, porque yo he tenido ese póster y sé que mucha gente, el tío abierto de piernas ahí a lo Jordan tocando la guitarra, creo que es muy conocido de este disco por temas como Firewoman o Eddie, que es también conocido como Ciao Baby, ¿no? Un gran álbum. Luego, ¿te acuerdas que en el 88 pusimos Kickstart My Heart?
0: Sí,
1: que es que sale este año porque había tenido esa muerte prematura Nicky Six.
0: Esos dos minutos.
1: Efectivamente, y gracias a un paramédico muy fan de la banda, pues le metió ahí adrenalina a lo bestia y sacaron Doctor Feel Good también, que da nombre al disco o el Kickstart My Heart que pusimos. Y ahora, para poner música, estábamos hablando de lo que fue el Festival de la Paz de Moscú, o el Moscow Music Peace Festival. Esto fue en el agosto del 89, cuando el Estadio Central Lenin de Moscú acoge un evento pues que 5 años antes hubiera sido impensable, porque junta a Bon Jovi, Motley Crue, Ozzy Osbourne, Scorpions, Cinderella y Skid Row. Lo hacen en 2 días, ¿vale? Y tocan todas las bandas tocan los 2 días, juntando a más de 100.000 jóvenes soviéticos. Esto forma parte de la Glasnost, que le sonará a mucha gente, que fue pues la política social que hizo Gorbachev para pues meter a la Unión Soviética un poco en el mundo, dejar a un lado el comunismo e ir entrando poco a poco tras el fin de la Guerra Fría. De hecho, cuentan los Scorpions que el Wind of Change sale de estos conciertos, la idea del silbido y tiempos de cambio. Oh. Pero como es viernes, yo te diría que pusiéramos un tema algo más cañero.
0: Venga, pues Skid Row sonando ya en esta noche de viernes, año 1989, con Nano Jacutot, aquí en Rock FM Motel.

0: Es el sonido de Skid Row en Rock FM Motel la noche del viernes. Tiene nombre propio y es nuestro compañero Nano Jacutot, que está analizando el año 1989. Mucho movimiento, Nano, muchos estilos diferentes, mucha efervescencia dentro de la música, ¿no?
1: Efectivamente. Y mira, con eso me viene bien para hablar de Tom Petty, porque la efervescencia que se dio con los Traveling Wilburys dio lugar a muchas canciones. Hablaremos del You Got It, de Roy Orbison y muchas, pues todos fliparon un poco con Jeff Lynne, con lo bueno que era a nivel productor. Entonces Tom Petty deja momentáneamente sus rompecorazones a los Heartbreakers y lanza Full Moon Fever con la producción de Jeff Lynne, que es un disco brutal.
0: Discazo.
1: Free Falling, I Won't Back Down, que George Harrison de los Traveling Wilburys toca ahí la guitarra. Y así como semillita, me molaría mencionar The Seeds of Love de Tears for Fears, que creo que es un discazo pop rock psicodélico a lo bestia. Además, finales de los 80, se supone que esto estaba olvidado y les costó una pasta, y la verdad es que lo amortizaron por el single Sowing the Seed of Love, que es un homenaje a los Beatles, toda la época del Sunflower y demás, de la época del Sgt. Pepper. Y bueno, pasamos a lo nuestro, que hay mucho jaleo, porque por ejemplo en el rock nacional se desmarca el rock de la movida, que ya sabía, hay unos años ahí en los 80 que la gente pensaba que era lo mismo, y por ejemplo Rosendo saca su primer disco en solitario con temas como Jugar al Guas, Sorprendente o Pan de Higo. Los Suaves sacan Suaves la Noche, que es otro disco
0: directo icónico.
1: Efectivamente, un brutal con Peligrosa María, Dolores. Y ahí está una versión del Johnny B. Goode, muy famoso, sí, de sí. Peculiar. Pero bueno, si la quieren escuchar nuestros oyentes, tiene una vuelta. De Extremoduro ya está sacando lo que es la leyenda del rock transgresivo, ¿no? Que, bueno, ese disco que se llama Rock Transgresivo, que se empezó hablando de forma homónima, que pusimos La Hoguera, pues tienes también Amor Castúo, Decidí, Jesucristo García. Bueno, pues ya se empezaba a pasar el cassette, ¿no? Que hablamos de esa forma de hacer crowdfunding cuando pues no existía ni la palabra, que era dame la pasta y cuando saque el disco te lo devuelvo y sí, te doy el álbum. Y para terminar quería poner algo yo de Barricada, porque soy un gran fan y creo que fueron muy importantes en el norte del rock de nuestro país, y publican Pasión por el Ruido, que es un disco que sufrió la censura discográfica por el no les dejaron poner un nombre, un tema que se llamaba En Nombre de Dios, que era una crítica al Opus Dei. Uh-huh. Y tiempo después pues ya se dieron cuenta de que no pasaba nada y salió el tema, y es un álbum brutal por canciones como Pasión por el Ruido o Por Salir Corriendo, que yo fue la primera canción que conocí de Barricada.
0: Pues mira, me viene al pelo para que la disfrutemos juntos en esta noche de viernes, lo dicho, Nano. Te esperamos a partir de septiembre aquí en el motel, así que muchas gracias por venir cada viernes e ilustrarnos en estos años de rock and roll. Empezaremos en el 90, ¿no?
1: Año importante.

Bien, amigo, amiga, hasta aquí ha llegado nuestro idilio por esta temporada 2025-2026. Un verdadero lujo tenerte cada noche en Rock FM Motel. Yo soy Rodrigo Contreras y echo el cierre hasta septiembre con la figura, recordando al grandísimo Andy Fraser de los Blues Shakers, que acompañaran a John Mayall, y los Free, liderados por Paul Rogers, entre otras muchas cosas. Robert Palmer, Joe Cocker, etcétera, etcétera, también contaron con sus servicios. Hubiera cumplido años en el día de hoy. Su música es la encargada de poner punto y final a esta temporada 2025-2026. Lo dicho, un verdadero lujo compartir contigo cada noche. Te espero en septiembre a partir de las 9 en Rock FM Motel. Abrazo gigante, feliz verano. De Rodrigo Contreras, desde el motel.

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